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0: ¿Y esa canción es?
1: De Juan Luis Guerra.
0: ¿Esa?
1: Creo que qué lindo, ¿no?
0: Qué es lindísima esa canción. Y yo digo, viste que Juan, que lo que se aprende no se hereda.
1: Eso.
0: No, espera, déjame que me explique.
1: Porque, a ver,
0: no, en serio, porque, o sea, se transmite, se enseña, pero no se hereda. Los genios, una vez que están hechos, dicen, aquí no entra más nadie. Básicamente viene ahí. Se combinan, se mezclan los liquiditos, como dice el hijo de un amigo, hablando con el hermano mayor, que de lo que hacían papá y mamá. Entonces, pero de la mezcla de los liquiditos puede que salga algo distinto. Y ahí la naturaleza, entonces, sin querer, quiso apretar este botón y apretó este y ya, salieron los elefantes. De una cosita que un gen, una nada, una proteína hizo. Y lo mismo la poesía. Y los golpes de dedo que sin querer uno mete en el piano o en la guitarra y en un sin querer, te salió algo que no esperabas y era una mariposa, ¿no? Una canción nueva. ¿No sí. te pasó nunca a veces de meter?
1: Yo tenía un amigo que una vez le pasó que estaba en un asado y dice, tocaba un asado. Pasaré por... Oh. Y se emocionó con el acorde nuevo que había. Miraba así.
0: A puro error.
1: Pues. Claro. Hermoso error.
0: Porque yo pensaba qué lindo eso, una fuga de presos, no, una fuga de besos. ¿No? A eso me refería, que tan cerca estaban las dos palabras, seguramente no fue un error, pero lo que quiero decir que entonces te hace sentir a todos los besos deseosos de libertad y de como que si uno los tuviera contenidos y ellos nada más queriendo salir, ¿no? Mm. Y uno les podría decir, bueno, elijan con quién, nada más. No anden repartiéndose a lo bruto. ¿Sí?
1: Claro.
0: No, para que vea que yo también tengo mis chacareras. ¿No?

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Pongo una historia aquí, fecho tu arribo, inauguro en tu voz mi calendario. Tú has de explicarme el alba cuando llegue rodeada del rito de los pájaros. Destino tu lugar. Este es el sitio donde fui diariamente solitario. Siembro una estrella aquí para que crezca su luz enamorada por tu sangre. Fundo tu casa aquí. Sostengo el día y su paloma sideral sin margen para que andes vestida de alegría, tan húmeda de azul como el verano. Debes decirme tú cómo la tarde se te vuelve horizonte en el regazo, cómo la noche es tu materia y tiembla ceñida por tu piel y por mis brazos. Cuéntame cómo canto cada rama, cada viento que pasa, cada olivo, y aprenderás a verme en mis silencios, maduros de memoria, como el vino. Pongo tu nombre. Este es mi modo de amarrarse la barca con la vida, mi manera inocente de ser hombre, la costumbre terrestre de mi espiga. Escúchame crecer, multiplicarme. 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
1: ¿De quién era? ¿De su mamá era?
0: De mi mamita, sí.
1: ¿Y se la regaló usted?
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1: Pero un poquito más para acá. 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
1: Le vaya bien.
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1: Entra.
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0: ¿Eh? Se le cayó el palito.
1: No, y de qué, señor, pero me, yo mismo me, bueno,
0: no,
1: no hay que, yo mismo me doy cuenta que no es ni la mitad.
0: Canto muy lindo, muy lindo.
1: Allá me quedo.
2: Me
1: pasa
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0: Obrigado.
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3: Bueno.
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0: se reunieron todas alrededor del fuego sagrado.
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personas dijeron: edifiquemos nuevos templos, demos a luz nuevos dioses.

0: La mujer dijo: he aquí las nuevas mujeres. Han creado cada una su propio Dios, su propia religión, su propio templo. Y sin embargo forman un solo pueblo. Han comenzado ya su obra. Y ya, nada les hará desistir ahora de hacer todo lo que imaginan.
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0: hablen los dioses de Egipto.
1: Oíd la voz de Osiris, juez de la muerte.
2: La diosa Isis os ordena

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3: Menos. 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

0: Lo vamos yendo, amigo. El último tema, antes del trago.
1: Matamos el último de bailar y a destroncar la barra,
0: ¿eh? Este se llama Monseñor y es un mensaje, como todos siempre tiramos mensaje, Goldo, ¿no?

0: Nos fuimos, amigos. Muchas gracias por aplaudirnos. Que música siga la fiesta. Feliz cumpleaños, Loja.
1: A bailar ahora, ¿eh?

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11: Primeras letras de lo...
12: Hola, hola, hola a todos. ¿Qué fue eso? ¿Quién fue ese señor?
13: ¿Quién estaba ahí?
14: Manera de arrancar, ¿viste cuando salís como de arando?
13: Cortamos a alguien, me parece.
12: Es acá mi amigo que quiere participar, pero no.
13: No, claro.
12: Que busque otro momento.
14: Claro, formato artesanal de la vida, pasan estas cosas. Pero bueno.
13: Hoy, entrada accidentada, digamos.
12: Sí. Íbamos a plantear otra entrada, la verdad, pero
13: algo
12: bueno.
13: Un poco más cultural, un poco...
14: Pero bueno, justo que estamos hablando de la seguridad vial, bueno, entrar accidentados es como dar un ejemplo de las cosas que pueden pasar.
13: Que puede salir mal.
14: Ahí va, o sea, por eso estamos trabajando y reflexionando sobre estas cosas, porque cabe la posibilidad del error.
13: Y claro que sí.
12: Yo no quiero que quepa la posibilidad del error en este momento, ahora, pero siempre está, siempre puede pasar.
13: Siempre,
12: ¿no?
13: Siempre cabe.
14: Está la frase en latín, errar humanum est.
13: Errar es humano.
14: Exactamente.
12: ¿Sabes latín?
14: Acá hay una multiplicidad de idiomas.
13: Somos políglotas.
14: Ahí va.
13: El día de hoy.
14: Bien. Very good.
13: En modo políglota. A partir de ahora el programa es en inglés.
14: You think so?
13: All right, everybody.
12: All right. So.
14: So, let's concentrate in our programa de radio. ¿Qué les parece, amigos y amigas?
13: Muy bien.
12: Very good.
14: Vamos
12: Very
14: de nuevo. Good. Hola, hola, hola, hola. Dale, hola.
12: ¿Voy de vuelta?
14: Dale, vamos.
12: Hola, hola, hola, hola, hola a todos. ¿Cómo están? ¿Cómo están andando ahí? ¿Todo bien? Everything good. Tutto bene. ¿Cómo
14: estás? Tutto bellezza.
12: Tutto bellezza. acá, de vuelta, en la radio de tu barrio, ¿no?
13: Así es.
14: La radio de cada barrio, de cada uno.
12: Barrio.
13: Claro, cada uno es un barrio.
14: Pensar que todos vivimos en un barrio, eso nos une.
13: Eso nos une.
12: Eso nos une, exactamente.
14: Pintó la filosofía radial, vehicular y barrial.
12: Tenemos una hora para filosofar, está buenísimo, me encanta. A mí lo que me da un poco de miedo es que vuelva el señor este...
14: Si vuelve, le damos la bienvenida, lo hacemos sentar, que se cede unos mates, no hay problema.
12: No, yo lo salteo, ya tengo el botón preparado. Bueno, bienvenidos de vuelta al programa.
14: Por tercera vez. Sí. ¿Qué número?
12: De andar bien, 211.
14: No, 221.
12: 221.
14: Bien.
12: Esto
14: bien.
12: Se va a ser no, muy editado.
14: Está bien, somos humanum est.
12: Exactamente, errar es humano. Bien.
14: Igual, lo que no perdemos de vista nosotros es nuestro objetivo. Que nuestro objetivo es reflexionar sobre el comportamiento en la vida pública para mejorar la seguridad en la calle. Y justamente, para que eso suceda, ¿es responsabilidad de quién?
12: De los que comparten.
14: Muy bien aprobado.
13: De todos, todos, todos.
14: De todos.
13: Y todas y todos.
14: Todis, todis. Y... Nesquik. Siempre nos nombramos a Nesquik, que siempre lo discriminan y nosotros no nos gusta. No somos excluyentes.
13: No somos para nada excluyentes.
14: Para nada excluyentes. Bueno, ¿qué hacemos?
13: ¿Vamos con las emisoras o no? Que estamos saliendo por un montón de lados, creo.
14: Encima que estemos haciendo estas cosas, salimos en un montón de lados.
13: La verdad, qué país qué valor, generoso. Qué valor el nuestro, porque...
12: ¿Por dónde salimos?
13: A ver.
14: A ver.
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0: Sigamos andando bien.
1: Bueno, por todos lados estamos andando bien.
2: Bien, qué buena consigna, andar bien.
1: Andar bien.
2: Es como un objetivo en la vida.
1: Claro. Es como lo que va más allá, digamos.
2: De lo vial. Lo vial se aplica también a lo emocional.
1: Y viste que siempre dice Nico que conducir es emocional, digamos. Como es visceral. Ahí está, no me salía la palabra.
2: Y sí, y sí.
1: Está lleno de estímulos todo el tiempo que uno responde de esa forma.
0: Perdón, ¿quién dijo eso?
1: Nico. No, Nico Pato.
2: Ah, ¿se acuerdan?
1: De Nico Pato.
2: ¿Se acuerdan de ese señor?
1: Hablando de nombres, no nos hemos presentado. La gente no sabe quién está hablando acá.
2: Es cierto, somos los fantasmas.
1: Somos fantasmas de andar bien.
0: Bueno, presente.
1: A ver, aquí enfrente mío, en una posición opuesta, tengo el operador, conductor, locutor. Lucas Manuel Bernabé.
2: Epa, no sabíamos que se llamaba Lucas.
0: Era un secreto.
1: Luquitas.
2: Era un secreto de velado.
0: Sí, sí, era un secreto. Bueno.
1: Ahora a Manuel le toca presentar a la otra persona.
0: A la voz de la conciencia.
1: Ajá.
0: Por supuesto.
2: A la voz de la falsa conciencia. A la voz de la inconsciencia.
0: A nuestro compañero Hernán Pirato Massa. ¿Cómo estás, Hernán?
2: Bien, muy feliz, muy alegre. Muy emocionado.
0: Muy emocionado por el programa de hoy.
1: Un montón de
2: cosas. Por el programa de hoy, por las ganas de vivir y andar bien. Espero que algún día lograrlo.
0: Amén.
1: Amén.
0: Amén. Bueno, ya nos presentamos todos, ¿no? Me parece.
2: No sea grosero, señor.
1: ¿Has visto?
2: Aquí, ¿quién falta?
0: Lara.
3: Hola. Hola, sí, vine. Papi, vine. Poneme presente.
0: No, ¿quién falta? Esta chica con una voz tan bella, Miranda Lucía Villani.
2: Vamos, están deschavando sus nombres ocultos.
1: Identidades
0: ocultas, ¿no?
1: Así es.
0: Clark Kent, un poroto al lado nuestro.
1: Poroto. Bien. Bueno, y hoy vamos a hablar de algo muy interesante.
2: A ver.
1: ¿Qué son?
0: Yo sé.
1: Chan, chan, chan. Las...
0: Física cuántica.
1: No.
0: Ah.
1: Bicicletas.
2: Casi. Bicicletas.
1: Un montón de cosas.
2: Es un temón.
1: Es un temazo.
0: Es un buen tema, sí.
1: Porque es muy polémico para mí.
2: Es polémico, yo también coincido.
1: Es
2: tengo varios pensamientos sobre el uso de la bicicleta en la vida pública.
1: Tal cual. A mí me pasa que tengo unos cuando estoy sobre la bicicleta y tengo otros cuando estoy en el auto o caminando.
0: Medio panqueque, ¿no es eso?
1: Un poco panquequeado.
2: Sí, suele pasar.
1: Porque es visceral todo, es visceral.
2: Cuando vas andando en bicicleta, odias a los autos y crees que la ruta es tuya y vas con tu amigo hablando uno al lado del otro, ocupando media...
1: Pasame forro, le decís al otro, dale.
2: Ahora, cuando vas en el auto y ves a dos charlando, ocupando la vía, y decís, loco... Los voy a atropellar. No.
1: Dueños de la Patagonia son de pronto a ellos ahí andando como si fuesen, no sé,
2: pero
1: Benetton.
2: Bueno, hoy vamos a hablar justamente de eso y vamos a ver un poco las normas que regulan esta actividad tan hermosa.
1: Uh-huh.
2: Y
0: está bien,
1: y
0: al
1: bueno,
0: fin y al cabo es una actividad.
1: No, está buenísima.
0: Muy linda.
1: Hay que hacerla con cuidado.
2: Hay que saber diferenciar también el andar en bici, qué sé yo, salir a pasear o... trasladarse.
1: Claro, usarlo como medio
2: de transporte, compartiendo la vía con autos, colectivos y camiones, es distinto a
1: salir camiones y tractores.
2: Ahí va, a pasear por, no sé, por el barrio tranquilo acá,
1: no,
2: que
1: claro.
2: Pasa un auto cada 20 minutos.
1: Eso es cierto.
2: Hay diferencias.
1: Hay bastantes diferencias.
0: Muchas diferencias, pero bueno, mientras vamos pensando los tips, ¿no? Las diferencias para traerlas acá al programa. ¿Qué les parece si vamos de por mientras?
1: ¿De por mientras?
0: De por mientras. Esto lo edito después. Con un tema.
1: A ver.
2: Un tema muy con la temática.
0: Epa.
2: De una banda que yo creo que la conocen todos, que es Queen.
1: No la conozco.
2: ¿No la conoce usted? No, no le creo.
1: Obvio
2: no.
1: Que sí.
2: Es imposible no conocerla. Es como no conocer a Maradona.
0: ¿Quién?
2: Y vamos con el tema Bicycle Race del año 1978 del disco Jazz, que si no lo escucharon, por favor, googleenlo y búsquenlo entero. Es un homenaje a la libertad, la inconformidad y la cultura popular de la época.
0: A ver.

0: ¿Conoces la ley de tránsito?
1: Sí.
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1: Pero a veces me lo olvido porque es muy larga.
2: No se mira mentira.
0: Te propongo escuchar una parte.
3: Ley de tránsito número 24.449. Título sexto, la circulación. Capítulo primero, reglas generales.
4: Artículo 40 bis. Requisitos para circular con bicicleta. Para poder circular con bicicleta es indispensable que el vehículo tenga, inciso D, que el conductor lleve puesto un casco protector, no use ropa suelta y que ésta esté y que esta sea preferentemente de colores claros y utilice calzado que se afirme con seguridad a los pedales.
1: Ya escuchamos una parte.
2: Y mi palabra es la ley.
0: Ahora reflexionemos sobre ella.
5: Yo pensaba que la bicicleta es indispensable que el vehículo tenga el inciso D. Y digo, ¿qué? Yo no tengo eso en mi bicicleta.
4: Que el vehículo tenga el inciso D, ¿dónde está mi inciso?
5: ¿Dónde está el inciso?
4: No, claro. Bueno, entonces, sí, lo que sí o sí tenés que tener para andar en bici: casco, no ropa suelta, no de colores oscuros y no en chancleta, ojota, croc, alpargata, bla. Ahora, ¿quién de ustedes
5: cumple todos esos requisitos?
4: Levante la mano.
5: Bueno, hay yates que uno puede hacer, que es muy común. Por ejemplo, si uno tiene un pantalón holgado, queda muy bien estéticamente meterlo adentro de la media.
4: Ajá.
5: Así no se engancha.
4: ¿Qué pasa si tengo un soquete?
3: Bueno, hermano.

0: Cuidado, pantalones. ¿Sabes cuántas veces me ha pasado que se me enganchó el jean en la cadena?
1: ¿Cuántas?
0: Muchísimas.
1: Y sí, pasa.
0: Muchísimas.
1: Pasa.
0: Y fue momentos. O sea, casi me pisan.
1: Es que en ese momento uno puede perder la estabilidad y estando en una vía donde hay otros automóviles, sí, es peligroso.
0: Es peligroso. Honestamente, es peligroso. Uno cree que no, pero es peligroso.
1: Es peligroso.
0: Estás ahí expuesto, o sea, literalmente no te recubre nada.
1: Sí.
0: Te tocan así un poquito y
1: salís volando.
0: Salís volando. Es así.
1: Y después lo del casco realmente hay que incorporarlo a nuestras.
0: Levante la mano, ¿quién usa casco? Mentira, Manuel. Doy fe que no usa casco.
1: Y acá hay algo que no dice, pero yo que soy un gran ciclista de montaña, ponele, algo que es fundamental son los guantes.
0: Ah.
1: ¿Por qué? Porque si uno llega a tener un accidente, en general uno pone las manos, y si no tenés guantes te rompes todas las manos y después no podés volver, no podés agarrar el manubrio. El guante puede zafar esas lastimaduras y es una buena protección.
0: Es una buena protección.
1: Es una buena protección.
0: Pero vos decís para tipo la ruta también o cuando estás en montaña.
1: Siempre guantes. También creo que debe mejorar el agarre al manubrio, pero también eso, cuando uno cae, que tenga la protección de las palmas de la mano para luego poder seguir con el trayecto.
2: Es interesante que no lo indique, por ejemplo, el inciso que acabamos de leer, ¿no?
0: Quizás abajo del D.
1: Aparte, ¿no es para ustedes una sorpresa que en la ley de tránsito hable de las bicicletas? A mí me sorprendió.
2: Sí, ahora, no me lo esperaba, ¿no? Obviamente cuando leí el programa de hoy, supe que esto iba a ser así.
1: Ahí nos fuimos enterando.
2: Pero bueno, al final del cabo, que es quizás lo que la gente no suele también ver de la misma forma, es que sigue siendo un vehículo y que comparte muchas veces, como decíamos al principio, la misma vía pública que otros tipos de vehículos, ¿no? Entonces, imagino yo que el ente tiene que regularlo de alguna forma.
1: Sí.
2: Fíjate que me parece interesante también que te diga que preferiblemente usar ropa de colores claros. Ahí no te lo. No te
1: ahí,
2: está.
1: Ahí es polémico eso.
2: Sí, sí. Entiendo que es por la noche o por la falta de visibilidad.
1: Pero
2: ¿no?
1: yo pondría algo tipo usar algún elemento refractario, por ejemplo, más que colores claros.
0: Bueno, pero imagino que antes que nada, mejor preferiblemente tener una campera blanca. Aquí un buzo negro.
1: ¿Pero quién tiene una campera blanca?
0: Mira,
1: los turistas.
0: Yo lo tengo puesto. Yo, realmente.
1: Nosotros cuando vemos a alguien con campera blanca decimos, este es un turista.
2: ciclista.
1: Y los coigüe te dura 2 minutos el blancor.
2: O turista o ciclista hecho y derecho, ¿no?
1: También. Si vos ves campera blanca y casco, ese es un ciclista.
0: Ese ciclista, claro.
2: Ese sabe.
1: Después lo del calzado es genial, porque es cierto. Yo he andado en bici con borseo, por ejemplo. Es incomodísimo. Los pedales se te van para cualquier lado. Con ojotas y crocs, ni hablar.
2: No, con ojotas nunca me atreví. Con las crocs sí, es terrible.
0: Es terrible. Pero no sé entonces, ¿con qué uno tiene que andar?
1: Algo con zapas, con zapatillas.
2: Algo que, sí, no sé, que no se suelte mientras andás, ¿viste?
1: Algo que esté ajustado bien al pie y que agarre bien el pedal, que no se resbale, que no tenga una suela lisa, no usar unas alpargatas.
2: ¿Empatan andando en bicicleta?
0: Sí.
2: Es todo. Incómodo, ¿no?
0: Es incomodísimo.
1: Duele, pincha, sí, no hace tan, cosquillas.
0: No es tan cool como uno pensaría yo ando en bicicleta en patas, sos terrible, no. Pancho. Te duele todas las patas.
1: Aparte, en caso de que, no sé si alguna vez le habrá pasado, de tener que aplicar taloncito para frenar porque los frenos no andan, en pata no se recomienda.
0: Chau, tírate, bajate de la bici, hermano. Bajate así en movimiento. No, pero la cuestión es que es cierto que hay muchos recaudos que hay que tomar y que no, yo hablando por lo menos personalmente, yo no los tengo muy en cuenta, como si aquellos que hay que tomar al momento de manejar, ponele.
1: Claro, el cinturón de seguridad.
0: Claro, obviamente, luces, todo. Pero digo, como que tienen menos peso, ¿viste?
1: Podríamos hacer un paralelismo entre el casco y el cinturón de seguridad. En el auto uno lo usa y en la bici es polémico.
0: Sí. Pasa que es necesario. Estás a la intemperie con tu cuerpito. Mm-hmm. Es necesario.
1: Es cierto. Y yo te agregaría rodilleras y las cosas para los codos, protección.
0: No, pero para.
1: Tipo moto.
0: Ahí tenés que llevarte un bolso.
1: Un bolso, sí, yo soy un poco exagerado.
0: ¿De dónde vení? No, vine en bici.
1: Me vine en bici.
0: No hace falta, creo yo. La cuestión es que no te lastimes la cabeza.
1: Si vas al almacén a 2 cuadras, no. Pero si vas a hacer un recorrido largo por la ruta, asfalto y todo.

0: La cuestión, qué sé yo, no sé.
1: Habría que ver qué opina, ¿no?, el experto de esto que estamos diciendo.
0: Arrancamos con las columnas para...
1: Sí, sí. Columna para Paco. Pato.
2: ¿Para Pato o para Paco?
1: Paco también podría participar seguramente.
0: Es cierto.
1: Pero es interesante, sin duda, porque de vuelta, si planteamos la misma situación de voy acá al mercadito que queda a dos cuadras, no me pongo el cinturón.
2: Claro.
1: ¡Epa! ¿Por qué?
0: No, sí, sí. ¿No? Mis hijos me dicen acá, estamos en el bar. Cuando les digo, pónganse el cinturón, estamos en el bar. Le digo, no importa. Igual pónganselo, vamos a 20, pero...
1: Pónganselo. O vas caminando.
0: Acostumbremos, ¿no?, que hay que ponerse cinturón. Es como decir, salgo a la calle, no salís sin pantalones. Te los ponés, ¿no? Pero bueno, acá, no, te los ponés.
1: Sí, sí, es exactamente eso. No le da la importancia quizás que conlleva, ¿no?
0: Es que ahí aparece la falta de conciencia. Más que otra cosa, porque si uno pone en valor el riesgo que tiene caer,
2: claro,
0: y darse un golpecito en el asfalto, y no dudarías de ponerte el casco. De hecho, los cascos para bici, después vamos a hablar un poco más, son bastante más económicos que un casco para moto, por ejemplo. No es que es algo prohibitivo.
2: No es algo tan excluyente.
0: Y luego para niños y niñas también hay casquitos que también son económicos. Y aunque estén aprendiendo a andar en bici o empezando, que van despacito, es una medida de seguridad. Porque los golpes también se dan.
2: Suceden. Sí, claro que sí. Y después cuando le quede chico el casco al nene, lo vendés.
0: Lo vendés.
2: Y a la mierda.
0: Igual acá parece... No, Pato no nos va a dejar venderlo.
1: Me parece que no.
0: Me parece que no nos va a dejar venderlo.
1: Se puso la gorra con el booster.
0: Sí, con el booster, ¿no? Un casco usado, ¿no? ¿Cuántas caídas tuvo? No, esto ya está vencido. De maceta. Le haces unos agujeros y lo usás de maceta.
2: De maceta.
0: Poné una aloe vera que te dure.
2: Ah, no, pero sí. Yo me quedé pensando en esto que decías de... como que uno no pone en valor. Y algo que también es importante es el mantenimiento de la bici.
0: Uf, ahora vamos a hablar de eso. Después.
2: Ahora vamos a hablar después.
0: Sí,
2: ok, entonces me guardo lo que tenían para decir.
0: Tenías una info ahí.
2: Tengo una anécdota más que una info.
1: Ahí va. Suma, ¿no? Suma, todo suma.
2: Pero sí. Pero la cuestión es que entonces dijimos, sí o sí casco. A ver, pero digamos la posta. Si vamos acá al mercadito.
0: Sí.
2: ¿Hace falta ponerse casco? De verdad te pregunto. De verdad te pregunto.
1: ¿A quién le preguntas, a mí?
2: A vos, Manuel.
0: Depende, yo... mirá, si vas a cruzar una avenida y ponete el casco. Ahora, si estás acá en los coigües, anda caminando, no sé.
2: Claro.
0: Claro. Y vos, Manu, perdón que te interrumpí.
1: No, yo voy a decir que yo siempre uso casco.
2: Qué mentira.
1: No, por supuesto que no, porque... ¿Para qué?
2: No es fachero.
1: No es facha. Yo tengo que ir fachero.
0: ¿A vos te gusta farmear aura?
1: A mí me encanta farmear aura.
2: Le sale muy bien.
1: ¿La bicicleta? Sí, me sale muy bien. En el colectivo veníamos farmeando aura.
0: ¿Era el casco?
1: Con cascos más difícil.
0: ¿Qué sería lo contrario de farmear aura?
1: Es una muy buena pregunta. Yo creo que la podemos pensar.
0: A Pato no se la podemos preguntar esta.
1: Pato no tiene ni idea de farmeo de aura.
2: Pato no está, o sea...
1: Está bien. Es un programa moderno, de repente.
2: Hoy estamos. Aura. Sí. ¿No? Estamos New Age.
1: Si estuviese el Instagram acá andando, estaríamos haciendo un baile de
2: un
1: esos.
2: Un bailecito con Larita.
1: Sí,
2: bailando.
0: 6-7.
1: Un Simbuet 6-7, ¿no?
2: Bien. ¿Qué hacemos? ¿Vamos a una canción?
0: Vamos con
2: ¿o
0: una
2: todavía
0: canción,
2: no?
0: Ya que estamos hablando de nuevas generaciones, mi hijo me recomendó esta banda que se las recomiendo, que se llama Limp Bizkit, que la traducción es galleta blanda. Es una banda muy polémica que los odiaban todos hasta que se hicieron muy populares. Vamos a escuchar la canción Break Stuff, que significa romper cosas, del año 1999, del álbum Significant Other.

0: Es la hora 20 y un minuto.
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3: Me causa mucha gracia el contraste. Qué fuerte la música, por Dios. Entre el tema y el consejo de Lara.
4: ¿El tema musical?
3: Sí, sí, el tema.
4: Muy punk. Hoy Piro Tomás trajo todos temas muy punkies.
5: Está bueno. No tanto.
4: Fue bastante punk. Romper cosas se llama el tema.
5: Sí, bueno, rompan todo. Hay cosas. La verdad que la situación está para salir a romper todo.
4: Hagan líder, organícenlo bien. Como decía el Papa Francisco.
5: De hecho, este sábado, ¿sabes? Siempre sabemos que este programa es atemporal, pero justamente este sábado está la marcha de la bronca. Es buen momento para expresar la bronca que venimos acumulando hace 3 años.
4: ¿La marcha de la bronca?
5: 8, 20.
4: ¿Así la denominaron?
5: La marcha de la bronca.
4: Tipo, ¿puedo decir qué bronca a mi jefe y voy a la marcha?
5: Marcha de la bronca. En realidad es más por el jefe de todo el país.
4: El jefe máximo.
5: El jefe de todo el país, y es a partir de una canción... Creo que de Pedro y Pablo, La Marcha de la Bronca. Ustedes que son muy jóvenes quizás no la conocen.
4: Pedro y Pablo, no lo tengo, che.
3: Pudre en bici.
4: Pudre en bici sin casco.
5: Tendríamos que haber puesto esa canción.
3: Podría ser,
5: Marcha
3: ¿eh?
5: De la Bronca.
3: Marcha de la Bronca.
4: Búscamela, operador, ponela, dale.
5: Se las canto, si no.
3: Dale, el próximo tema lo ponemos en silencio.
4: A capela. Bueno, cuestión. Ahora,
5: ¿de qué estamos hablando?
4: Vamos a pasar a la parte práctica.
5: Bien.
4: Aquel señor Pirato Massa tiene una muy buena instrucción sobre cuáles son las cosas a tener en cuenta al momento de decir cómo me pongo un casco. O sea, correctamente, porque uno pensaría que es más fácil de lo que de verdad es, ¿o no?
5: Pero no. Es muy importante colocarlo de la manera adecuada. Antes de colocarlo, tenemos que elegir un casco que corresponda a nuestra cabeza.
4: O sea, no me puede quedar ni muy grande ni muy chico.
5: Exactamente. Tiene que quedar bien.
4: Bien.
5: No tiene que quedar flojo, pero tampoco tiene que generar una presión incómoda, por supuesto. Si uno se pone el casco y te molesta,
4: ajá,
5: ese casco no es para tu cabeza.
4: O sea, tiene que estar como del tamaño justo.
5: Exacto.
4: Un casquito.
5: Un casquín. Bueno, y una vez colocado, lo primero que debemos ubicarlo sobre la cabeza, cubriendo correctamente la zona que tiene que proteger, ¿no? No se lo va a poner en mentón.
4: O sea,
5: acá.
3: Claro, ustedes no vieron, pero la parte esta de arriba que tenemos, ¿no? La más alta de nuestro cuerpo.
4: La más alta del cuerpo.
5: Bien. Claro. No debemos llevarlo inclinado hacia atrás, farmeando aura, porque dejando descubierta la frente, que es como donde uno se da el...
4: Se da el chaporrón.
5: Exactamente, le da el beso al asfalto.
4: Ahí va.
5: Segundo, ajustamos las correas laterales.
4: Bien.
5: Las correas tienen que quedar formando una especie de V corta alrededor de las orejas. Una vez que lo tenemos ubicadas las correas, abrochamos la hebilla debajo del mentón. Esto parece en las instrucciones del shampoo.
3: No, estas son muy, muy útiles, de hecho.
5: Bien, tiene que quedar cerrada y ajustada. O sea, a veces uno lo cierra, pero tiene que ajustar un poquito. Una vez que ya usa el casco uno, ya estás a la medida de uno.
4: Claro, se queda guardado.
5: Pero no tiene, o sea, si uno se pone violeta, es que está muy ajustado. No tiene que estar excesivamente apretado.
4: Si no podés respirar, quizás tengas que aflojarlo un poco.
5: Bien, una vez que hemos hecho todos estos pasos, comprobamos que el casco no se mueva fácilmente. Agarramos con nuestras manos y lo intentamos mover. Si al mover la cabeza sin las manos, el casco se desplaza de un lado para el otro, probablemente o está mal ajustado o ese casco no es para tu cabeza.
4: Te queda grande, maestro, digamos.
5: Y hay una regla muy sencilla.
3: ¿Cuál?
5: El casco tiene que estar puesto correctamente ajustado antes de empezar a pedalear. Claro. No después, como el cinturón de seguridad. Uno no va pedaleando y te va poniendo el casco, ahí ya está.
4: Claro.
5: Listo, imposible.
4: Idealmente, antes de subirte a la bici,
5: antes
4: te pones
5: de
4: el
5: bici,
4: casco.
5: Te pones el casco, sacudís la cabeza, ves que esté todo bien, para adelante, para atrás, para los costados. Ahí es como el chequeo.
3: ¿Qué le pasaste? ¿Le agarró una ACV? No, estás revisando que el casco sea para vos. Ese casco efectivamente es para vos, señor.
5: Y acá vamos a hacer una pregunta muy fácil.
4: A ver.
5: ¿El casco de bicicleta y el casco de moto son lo mismo?
4: O sea, uno pensaría que no. Pero yo he visto gente en motocicleta andando con casco de bici.
5: Pero eso no significa que esté bien.
4: No.
3: No justifiques esto, Miranda, ese comportamiento.
4: No lo justifico, al contrario. Quise simplemente subrayarlo, señalarlo. Lo
5: que tienen en común, perdón que te interrumpí.
4: No, que parece una pregunta estúpida, donde uno claramente diría, no, ¿cómo? Pero después decís, es lo mismo, me pongo el casco de la bici para ir en moto y está yendo al doble de velocidad con otro peso.
5: Ah, o sea, exacto. O sea, ambos protegen la cabeza, pero están diseñados para situaciones muy distintas.
4: Claro.
5: Igual vamos a decir, siempre mejor el casco de bici en moto que sin casco, pero no.
4: El casco de bici en moto que sin, claro.
5: Pero no, por algo se llama casco de bici.
4: Y no casco de moto.
5: Muy bien.
4: Claro.
5: ¿El casco de moto qué?
4: No, que eso, que el casco de moto, probablemente lo mismo que estás por decir vos ahora, que te cubre toda la cabeza, tenés como mucha más protección.
5: Sí, aparte están diseñados para recibir unos impactos un poco más fuertes, ya que la moto puede ir a unas velocidades muchísimo más altas que una bicicleta.
3: Bueno, no se solicita a los cascos de moto que sean de otro tipo de durezas o materiales que resistan, como decís vos, ¿no? Justamente. Yo no he visto nunca a alguien andando en moto con casco de bicicleta. Imagino que al revés también existirá, ¿no? Gente o anticasquistas, como hemos...
4: Andando en bici con casco de moto sería muy gracioso.
3: ¿Andando en bici con casco de moto? Bueno, pero el que hace mountain bike, ¿no es algo parecido?
4: A ver, o acá el experto...
5: No, son distintos. Son distintos cascos, tienen otra... Si uno ve a alguien andando en bicicleta con casco de moto, sáquenle una foto porque es algo gracioso. Queda... Ahí sí que no es estético.
3: Cero aura.
4: Cero aura.
5: Y enojota, ponele. No, malísimo. Pero bueno, a veces que uno improvisa.
4: ¿Cuál es la diferencia entre un casco de bici normal y uno de bici mountain bike?
5: Lo anotamos en la lista para Pato.
3: Claro. Que se haga.
4: Pero
3: cargo.
4: Vos no eres el experto.
5: Yo soy el falso experto. Yo voy por la superficie. Lo que usted pregunta ya es en las profundidades.
4: No, pero a ver, hablando sin saber.
5: ¿Qué?
4: Imagino que es un poco más grande, porque si Manuel se lo confundió con un casco de moto.
5: No, el casco de bici es el casco de bici, es uno. No creo que haya uno para mountain bike, otro
4: sí.
5: Para salir a pasear.
4: Vos decís que tiene como un pico. Sí.
5: Pero ese ya es de más motocross. Ah, es cierto. Ah, bien, ahora me vienen imágenes.
4: Mountain bike.
5: Me vienen imágenes.
4: A ver, no está Pato, pero tenemos al chat
5: Wikiki.
4: A ver, ¿qué nos puede decir?
3: Bueno, pero mientras... Vamos buscando eso, que sí. Se encarga acá nuestra compañera.
5: Tenemos más
3: ¿Qué
5: datos.
3: Más? Sí, tenemos más datos. Podemos seguir hablando de un millón de cosas más.
5: Hay un tema importante también cuando uno va a pedalear, que es la protección del sol.
3: Ahí va.
5: Que uno lo puede proteger con una gorrita, pero en este caso tenemos que usar el casco.
3: Claro, tiene no se puede. Una doble funcionalidad, digamos.
5: Y quizás acá también aparece lo de la ropa clara, no solamente para la visibilidad, sino también por el calor. Pero siempre hablando de lugares cálidos, acá te morí de frío con 25 campera negra. Y algo que es fundamental, volviendo a la bici, y más si es mountain bike, hay que llevar agua. Porque
4: Mega.
5: Uno está ahí pedaleando y no hay que esperar a tener sed, sino ir bebiendo agua y estar siempre hidratado.
4: Hidratadito. Che, tengo acá el coso.
5: A ver qué
4: a
5: dice.
4: Ver. El casco de mountain bike, ustedes vieron que es más grande.
5: Bien.
4: Bueno, lo que pasa es que está diseñado para que cubra las porciones traseras de la cabeza. Viste que el de bici normal es como un cosito así medio...
5: Una taza.
4: Claro. En cambio el otro es más como más cacerola. Más que te cubre todo.
5: Son descripciones técnicas las nuestras.
4: Busca cubrirte más.
5: Protege más, pues claro. Estás más expuesto a los golpes y
4: claro,
5: a los accidentes.
4: Exacto. Y además tiene una viserita para el sol.
5: Bien.
4: Literalmente.
5: Muy bien.
4: Ahora, en los cascos de ruta o urbanos, se prioriza, según acá mi compañero Gemini, se prioriza la liviandad, cosa de que no te pese tanto, valga la redundancia. Y la aerodinámica, que no sé de qué forma funcionaría eso, pregunto para Pato, porque yo entiendo que la aerodinámica tiene como que cortar, ¿no? El aire. Y si es redondo, el casco, como suele ser.
5: Lo redondo me suena aerodinámico. Lo cual, si fuese cuadrado, ahí te frena.
4: Ah, lo redondo es aerodinámico. Suena,
3: como que,
5: suena que sí, que
4: como
5: el aire
4: que fluye. Ah, bueno.
5: No hay una pared que lo frene.
4: Ok.
5: Pero bueno, acá también entramos en lo que no hay que hacer a mientras ver. Andamos en bicicleta.
3: Preguntarle a ChatGPT,
5: por ejemplo,
3: ¿no? Mientras voy andando, si el casco estaba bien colocado.
5: Bien.
3: Por ejemplo, ¿no?
5: O sea, no hay que usar el teléfono como con el auto. O con
4: claro.
5: La moto.
4: Yo creo que incluso menos que menos. Porque sí. Con el auto, o sea, obviamente.
5: No, van a echar, nos van a venir a censurar.
3: La motivo.
4: No. A lo que voy es que en la bici uno inevitablemente está más expuesto. Y tenés el celu como acá.
5: Es
4: y
5: imposible.
4: Vos estás pedaleando.
5: La bici con el celu es imposible.
4: Yo reuso. Yo hago todo lo que no hay que hacer, yo lo hago. Yo ando
5: sos
4: sin
5: un
4: manos.
5: Un buen ejemplo de lo que no hay que hacer.
4: Sin manos, sin casco. Sin casco y a veces agarro.
5: Con ropa suelta.
4: Sí, ropa suelta.
3: Oscura.
4: De noche y ebria.
5: Y a contramano.
4: No, pero sí, es mucho más. Te das cuenta que es mucho más loco porque perdés el control de maniobra y chao, te fuiste a la chochi.
5: Después algo que hay que tener en cuenta que la bici es una bici, no es un camión de mudanza, así que no hay que transportar objetos que por ahí impidan controlar correctamente la bicicleta por si tenemos que hacer alguna maniobra.
4: Y ni hablarla de sentar a tu amigo, no iba a decir algo.
5: No, bueno, nosotros cuando éramos chicos íbamos tres en la bici, uno en el manubrio, otro en el asiento y otro atrás con las patitas
4: bueno,
5: en las ruedas de trasera.
4: Pero viste que ahí está la opción de que sea el asientito, que es medio un portacarga también,
5: sí.
4: Y después está el caño.
5: Sí, hay muchas posibilidades.
4: Sentar a tu amigo en el
5: caño. Y depende del amor que haya. Hay distintas maneras de sentarse en el caño. Lo que yo recomiendo es de costado, nunca con el caño entre las piernas,
3: no.
5: Porque es peligroso. Cualquier
3: yo
5: pozo.
3: Creo que sacrificás un poco el agarre, pero sin duda la. ¿No?
5: Bueno, el programa pasado
3: dignidad.
5: Nos sentábamos nosotros, acá tenemos a la compañera que.
3: No, la voy a mutear.
4: No, es que.
3: Se habrá acordado de algo que
4: sí,
3: pasó.
5: Sí, pasan esas cosas, son experiencias, son los aprendizajes. Uno le pasa una vez y listo, no te pasa más. Es así.
4: Ay, Dios mío.
3: Si te invita a andar Miru en bicicleta, no, chicos, no.
5: Preguntale si tiene casco.
3: Sí, preguntale si tiene otra.
4: Tengo un asiento de más en la bicicleta.
3: Un asiento
4: o
3: de
4: tengo
3: más.
4: Que ir en el caño. Bien, ¿qué más no tenemos que hacer?
5: No tenemos que extendernos mucho más porque vamos a una un tema musical. ¿Qué les parece?
4: ¿A una musiquilla?
5: Sí, viendo el horario, capaz tendríamos.
3: Sí, puede ser.
5: Yo quería aprovechar que el pasado 14 de septiembre se cumplió un nuevo aniversario de nacimiento de la gran música Amy Winehouse.
4: Amy.
5: Y vamos a escuchar un tema de ella, Rehab. Del año 2000, ¿qué significará?
4: Rehab.
5: Rehab, ahí
4: rehab.
5: Está. Rehab.
4: They're trying to
5: tell
4: make
5: me
4: back to rehab, but
5: very
4: I won't
5: good.
4: Go.
5: Bien, del
3: bien,
5: disco
3: a
5: Back to Amen. Back.
4: Back
5: to black. Very good. Why don't you present this song, please? My

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1: Cuando te pongas el cinturón de seguridad.
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1: Escuchar el clic.
0: Además, fíjate que el cinturón pase por la cadera. Y entre el hombro y el cuello.
1: Este es otro consejo
0: para andar bien.
2: Bueno,
3: por si no se había entendido, volvimos a poner el mismo consejo para que hacer clic.
2: Hagan clic con click. Su cinturón de seguridad, no sean panchos.
3: Eso.
4: Con el cinturón y con el casco.
2: Y con el casco. Muy bien, Manuel, muy atento.
3: Bien.
2: Yo tenía un tema
3: a ver.
2: Para hablar también.
3: ¿Polémico?
2: No.
3: Bien.
2: Que es que la bicicleta también es un vehículo que tiene sus componentes.
3: Sí.
2: Y a los cuales hay que prestarles atención y hay que hacerles un mantenimiento. ¿Por qué va esto? Esto viene a colación con mi anécdota.
3: A ver, bien, la anécdota que había quedado ahí.
2: Como ustedes habrán notado, soy una persona en algunos aspectos un poco descuidada.
3: No lo notamos.
2: Un poco. En situaciones como de recaudos. Quizás Manuel tiene una visión distinta.
4: No tengo recuerdos, pero por favor, continúe.
2: Y cuestión, yo tengo una bicicleta, uy, muy linda, muy piola, en mi casa en Buenos Aires, a la cual yo nunca en mi vida le puse ni dos mangos de plata, ni absolutamente nada, no entendía que era una cadena, no, nada, nada, nada. Y la bicicleta cada vez andaba peor y peor y peor, y yo decía, bueno, ya se va a arreglar sola, ni idea, qué sé yo. Un día soleado de enero, yo estaba andando muy velozmente por una avenida en bajada.
3: ¡Epa!
2: Y mi bicicleta se me traba.
3: No, se traba.
2: Se traba, porque es de cambios.
3: Pero pará, ¿se traba la rueda? ¿Se frena?
2: No. Pasa un cambio y se traba como el piñón, no sé qué es lo que pasa, el cambio, y el pedal se clavó.
3: Se clavó.
2: La rueda siguió andando, pero el pedal se clavó. ¿Y qué pasó? Mi pie salió hacia adelante y se metió en la rueda. Y yo salí disparada como 50 metros.
3: Sin exagerar.
2: Sin exagerar. Y me di toda la cara así. ¡Puf! No, así que chicos.
4: Yo tengo una pregunta.
2: A ver.
4: ¿Tenías casco?
2: No. No tenía casco, estaba en shortcito, hacía calor, estaba con auriculares, todo mal, todo pésimo.
3: Bueno, gracias, porque gracias a vos sabemos lo que no hay que hacer.
2: Exacto, exacto.
3: Pero como con los autos, hay que hacerle un chequeo a la bici.
2: Pero recontra.
3: Antes de salir. El básico es las ruedas.
2: ¿La rueda?
3: ¿La rueda? ¿Cómo se chequea la rueda? Uno con el pulgar aprieta si se hunde y hay que poner un poquito de aire.
2: Exactamente.
3: Entonces acá aparecen también los otros artículos de la bicicleta, que es por ejemplo el inflador.
2: Uh-huh.
3: Es importante tener un inflador, y ahora hay infladores que hasta que te marcan la presión de la rueda.
2: Sí. Sí.
3: Le preguntaremos a Pato qué presión es la adecuada.
2: No tengo idea.
3: Luego, chequear los frenos, fundamental.
2: Los frenos tienen que frenar.
3: Ahora les voy a dar un tip. Les voy a dar un tip para aquellos que tengan niñas pequeñas. Que el freno de adelante tiene que estar liviano, no se tiene que clavar. Porque los chicos muchas veces lo apretan de golpe y se van de frente. El de atrás tiene que clavar y andar bien. El de adelante, más flojito.
2: Más flojito.
3: Tip de bicicletero.
2: Bien, tip de bicicletero padre.
4: Es un buen tip.
2: Es un buen tip.
3: Luego,
2: y las cadenas.
3: Bien,
2: son
3: las cadenas
2: importantísimas. Si están oxidadas,
3: no.
2: Es lo peor que le puede pasar a tu bicicleta, tener una cadena oxidada.
3: No hay que maltratar a la bici.
2: No hay que maltratarla. No, además, no, es más barata de mantener un auto.
3: Sí, es parte de la familia la bici.
2: Claro, ponle un poquito de amor, un poquito
3: así
2: de aceite.
3: Así que cada tanto un aceitito. Y yo lo que me gusta hacer, porque soy una persona muy responsable, es cada tanto llevar la bicicletera y decirle, che, pégale un ajuste a las bicis de mis hijos, a la mía no. Pero a la de mis hijos sí. Y le engrasa la cadena, le ajusta los frenos, le hace unos mimos. Y la verdad, las bicis, el tema de los cambios, que anden bien, a veces se cruzan los cables. Y la verdad, vale la pena. Es una muy pequeña inversión que nos da seguridad.
2: Sí, te hace más eficiente el vehículo también.
3: Exacto.
2: ¿Para qué querés una bicicleta que no
4: más confiable?
2: ¿También?
3: Después hay un tema también con la conducción de bici por la noche, que es cómo nos iluminamos, porque las bicis nos vienen con luces.
2: Una lucecita.
3: ¿Cómo hacemos? Yo cuando era chico había estaba la luz a dínamo. Ustedes son muy jóvenes y no la conocen. Estaba la luz a dínamo que es un dínamo, es como una rueda que se apoya sobre la rueda y cuando gira genera energía y prende una lamparita.
2: Ah, fantástico.
3: Fantástico, bailable mal.
4: Qué es un ruido.
3: Sí.
2: Muy bueno eso, o sea, se retroalimenta ella sola.
3: Exactamente, no necesita pilas ni nada, es ecológico. Yo no sé por qué no fuimos para ese lado.
2: Mi hermano fabrica una.
4: Sí, se puede. Existen también. Hay otras que las puedes agarrar y existen.
3: Ah, esa es buenísima. Esa la vi en linternas. Y después el tema de usar algo refractario, muy importante a la noche. En general las bicis tienen en las ruedas esto que llamamos ojo de gato. Y también los pedales atrás traen una como un rectángulo también que es refractario. Pero si uno tiene además una vestimenta o el casco o algo, también suma.
2: El casco es buena, porque yo no me veo saliendo con una campera refractaria, la verdad.
3: Es rari, la verdad.
2: Pero
4: el casco es bueno porque yo no agarro la bici sin el casco.
2: Claro, ahí tenés.
3: Después de este programa.
2: Te obliga sí o sí a decir, bueno, no me queda otra, tengo que llevar el casco porque es refractario. Además de que porque es un casco.
4: Exactamente.
2: O también, no sé, pegarle a la bici, más cosas refractarias. Porque es cierto que es un peligro. Y acá en Bariloche, que no hay una luz a la noche.
3: Sí, hay muy poca luz.
2: Muy poca luz. Y necesitas que te vean.
3: Exactamente.
2: Ver y ser visto.
4: Ver y ser visto.
3: Ver y ser visto.
4: O sea, al final la compartimos entre todos.
3: Ahí va.
2: Tal cual.
3: Bueno, vamos con la última canción.
4: Y bueno, vamos.
3: Y ya estamos promediando el final de este hermoso programa. Y vamos a ir con la banda que creo que es una de las bandas que más me gusta, que es Divididos, con el tema Salir a comprar, del año 1993, de La Era de la Boludez, un homenaje a esta era.

0: Bueno, chicos,
1: ¿qué onda?
2: Hemos llegado al final. Por hoy.
0: Esto ha sido todo por hoy.
1: Por hoy y por hoy.
0: Y por hoy y hasta la semana que viene.
1: Y bueno,
2: hasta la semana que viene.
1: Nos vemos la semana que viene. Estaremos. La semana que viene va a estar nuestro conductor estrella.
0: Sí.
1: Bien.
2: Vamos.
0: Va a estar.
2: No voy a estar yo.
1: ¿Por qué?
2: Porque es mi cumpleaños.
1: Y pero vení.
2: Y trabajo.
1: Festejamos.
2: No, trabajo.
1: Malísimo. Bueno,
0: los esperamos entonces.
2: Dale.
1: Bueno.
0: En el siguiente programa que va a pasar por la radio
1: de tu
0: barrio.
1: Neighborhood.
3: Acabamos de reflexionar sobre nuestro comportamiento en la vía pública. 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

Hola, soy Ana Tiú y quiero mandar acá un abrazo así muy fraterno a las redes comunitarias, que están haciendo, estoy segura, un trabajo de hormigas, que los espacios que ustedes crean son muy importantes. Estamos en un momento muy álgido, muy complejo, hay que decirlo, pero creo que este tipo de espacios como lo que ustedes hacen son muy, muy, muy, muy elementales, muy oxigenantes. Cualquier espacio crítico, cualquier espacio pensante en estos momentos de desolación humanitaria, creo que son, dan vida, por lo menos a mí me dan esperanza. Entonces, que sigan en la lucha con paz.

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0: En el ciclo de escritores mendocinos leídos por artistas mendocinos, vamos a escuchar esta noche dos cuentos míos de Daniel Fermani, leídos por la actriz Pinti Saba. En primer lugar, vamos a escuchar La araña y en segundo lugar, Ojos de muñeca.
1: La araña, de Daniel Fermani. La noche había convertido el mundo en un paraje de sombras. La noche era una sombra. Los esqueletos de los árboles, descamados por el invierno, punzaban la oscuridad con falanges puntiagudas. Derramaban veneno los invisibles alambrados sostenidos por fémures resecos. El campo, quizás, era un cementerio abandonado. Se apartó del ojo de buey y volvió.